0: Ah. Des informations, je vous parlerai de la voiture électrique par exemple. Je vous parlerai également de du système d'éducation en Tunisie. Et entre-temps, on va écouter un peu de musique cubaine, Ok Sera, ensuite le fameux Mango Santa Maria dans le Mambo Mongo.
1: Yo creo en muchas cosas que no he visto, y ustedes también, lo sé. No se puede negar la existencia de algo palpado, por más etéreo que sea. No hace falta exhibir una prueba de decencia de aquello que es tan verdadero. El único gesto es creer o no. Algunas veces, hasta creer llorando. Se trata de un tema incompleto porque le falta respuesta, respuesta que alguno de ustedes quizás le pueda dar. Es un tema en Technicolor para hacer algo útil de la

Amigos oyentes, muy buenas noches, bienvenidos una vez más al programa en lengua española en Radio Túnez, cadena internacional, la mejor de las radios. En este domingo 20 de septiembre de 2026 les acompaña Rima al micrófono y Faisal Ehleli se encarga del control de sonido. Hemos empezado nuestro programa de hoy con la mítica banda Mago de Oz y con el tema titulado Quiero ser libre, y es que hoy se celebra el Día Mundial de la Libertad de Expresión y de Pensamiento. Entonces, cada 20 de septiembre se celebra el Día Mundial de la Libertad de Expresión del Pensamiento para conmemorar la brecha de la Porta Pía en Roma, un hecho significativo mediante el cual las fuerzas patrióticas italianas derrotaron a las fuerzas del Vaticano aliadas al Imperio francés. Con la celebración de esta efeméride se pretende reafirmar y apoyar la diversidad de opiniones y el derecho a la libertad de expresión sin hostigamiento a los pensamientos, opiniones y creencias de las personas como base de la sociedad moderna. Este Día Mundial pretende visibilizar el acusamiento y encarcelamiento de personas por ejercer el derecho a la libertad de expresión, violando sus derechos humanos fundamentales relacionados con la búsqueda y divulgación de información, ideas y opiniones sin represalias. Al respecto, la Organización de las Naciones Unidas, en su Declaración Universal de Derechos Humanos, emitida en el año 1948, estableció en el artículo 19 el derecho que posee todo individuo a la libertad de opinión y de expresión, lo que incluye no ser cuestionado por sus opiniones, el derecho a investigar, recibir y difundir información sin limitaciones por cualquier medio de expresión.

acabamos de escuchar de música ligera es el tema más emblemático de la banda de rock argentina Soda Stereo. Este tema fue lanzado en el año 1990 como el sencillo principal de su quinto álbum de estudio, Canción Animal, y fue compuesto por Gustavo Cerati y Zeta Bosio, y esta canción es considerada uno de los mayores himnos en la historia del rock en español y de la música latinoamericana en general. Y hoy, 20 de septiembre, se conmemora también el Día Mundial de la Limpieza como fecha oficial proclamada por Naciones Unidas. El Día Mundial de la Limpieza no siempre fue oficial. En sus inicios, allá por el año 2008, se conmemoraba el tercer sábado de septiembre como una causa a la que se sumaron inicialmente algunos países y más de 71 millones de voluntarios. El día buscaba lograr una de las metas más ambiciosas de la actualidad: limpiar el planeta. La historia de este día surgió en el pequeño país de Estonia, cuyos habitantes en 2008 decidieron tomar en sus manos la limpieza de su hogar, entendiéndose por hogar toda su nación. Les llevó unas 5 horas, pero al final toda Estonia estaba libre de basura y su pueblo mucho más unido. La acción de este pequeño país llevó al mundo a reflexionar, y si una acción tan sencilla como salir a la calle y limpiar el frente de tu casa, recoger la basura del parque o limpiar un pequeño terreno había marcado la diferencia para una pequeña nación al norte de Europa, ¿qué pasaría si el mundo entero los imitara? Así surgió entonces el movimiento Let's Do It World, que es la organización encargada para que cada año se realice la limpieza mundial. Aprovechando que en 2020 el mundo atravesó por una pandemia que obligó a las personas a permanecer lo más posible en sus casas, la organización de este día enfocó la campaña en limpiar la basura digital. Se trata de limpiar el almacenamiento de nuestros teléfonos, tabletas y portátiles. Internet y los sistemas en que se apoya generan una huella de carbono de 3,7% de las emisiones de gases de efecto invernadero, un porcentaje similar al producido por las aerolíneas. ¿Por qué es importante celebrar este Día Mundial de la Limpieza? Pues cada año se producen cientos de toneladas de basura. La falta de control, gestión y acumulación de estos desechos ha propiciado que gran parte del mundo esté contaminado, eso sin contar con la enorme isla de basura que se encuentra en el Océano Pacífico Norte, que ya es más grande que muchos países, por ejemplo, como Francia. Nuestras acciones han contaminado el planeta en que vivimos, nuestro hogar en el universo, pero nuestras acciones también pueden salvarlo, y podemos empezar simplemente limpiando un área de nuestro país y resguardándola para que no se vuelva a ensuciar.

que será de mí una canción de la banda española Efecto Pasillo. Seguimos con los días internacionales, que hay muchos hoy, pero llega uno que es muy delicioso y sabroso porque cada 20 de septiembre se celebra el Día Mundial de la Paella. Entonces se celebra como reconocimiento a un plato universal y delicioso originario de Valencia, en España, y se ha elegido el 20 de septiembre para conmemorar la paella, porque coincide con la siega del ingrediente principal con el que se elabora. El ingrediente principal, por supuesto, es el arroz. La iniciativa parte del Ayuntamiento de Valencia y otras entidades locales valencianas. La paella es un plato típico de origen humilde, pero que se ha hecho tan internacional que llega a todos los rincones del planeta y es mundialmente conocido. Originalmente la paella era un plato campestre que los campesinos valencianos preparaban con ingredientes disponibles en la región como arroz, conejo, caracoles y verduras. Con el tiempo la paella se ha vuelto más versátil y se han creado numerosas variaciones basadas en ingredientes regionales y preferencias personales. Los ingredientes básicos entonces de la paella, primero el arroz, luego el aceite de oliva, el sofrito, que es una mezcla de cebolla, ajo, pimiento rojo y tomate, el caldo, por lo general se utiliza caldo de pollo o de pescado, dependiendo de la variante de paella que se prepare. Especias y hierbas, principalmente azafrán, pimentón, romero y a veces perejil. Y también los ingredientes proteicos pueden ser pollo, conejo, mariscos, chorizo, caracoles e incluso verduras. Hay varias variaciones de paella. La más conocida, por supuesto, es la paella de mariscos. Luego está la paella mixta, que combina mariscos, carne o pollo. También está la paella de verduras, la paella de conejo y caracoles, la paella negra, que se prepara con la tinta de calamar, la paella de montaña, que se prepara con carne, embutidos, chorizo y morcilla, la paella de pescado, que contiene una variedad de pescados frescos en lugar de mariscos, y la paella de bogavante, una versión de lujo con bogavante como ingrediente principal.

Vamos a dedicar ahora un pequeño espacio a la cultura. La obra El Muqaddama de Ibn Khaldún acaba de ser inscrita en el registro Memoria del Mundo de la UNESCO, un reconocimiento internacional al valor documental e histórico de una de las obras más importantes del pensamiento árabe y musulmán. La noticia ha sido compartida por el historiador Abdelhamid Largesh, coordinador de este expediente internacional. En primer lugar, ¿por qué esta distinción es verdaderamente histórica? En primer lugar, porque estamos ante una obra universal impulsada por una alianza internacional que une a Túnez, Argelia, Egipto y Turquía en torno a los valiosos manuscritos dispersos a lo largo de los siglos. Aunque los expertos de la UNESCO están afinando las últimas evaluaciones técnicas antes de la validación formal en el Consejo de la Primavera de 2027, el impacto simbólico ya es una realidad. La Muqaddama, o literalmente los prolegómenos o la introducción a la historia universal, fue redactada a finales del siglo XIV por Abdelrahman ibn Khaldún, nacido en Túnez en 1332. Este genio viajero vivió en carne propia las conspiraciones de la corte, las guerras dinásticas y los estragos de la peste negra. Fue precisamente de ese sufrimiento colectivo de donde extrajo un método revolucionario. Antes de él, la historia era una simple lista de batallas, un relato lineal, muchas veces idealizado para la gloria de los gobernantes. Ibn Khaldún rompió con todo esto, impuso la duda racional, examinó la veracidad de las fuentes y buscó la causalidad profunda de los acontecimientos. Al estudiar el nacimiento, el apogeo, la decadencia inevitable de los imperios, se adelantó por siglos a Occidente al plantear los conceptos base de la economía política y de la sociología moderna. De hecho, inventó la noción de Al-Umran, o sea, la ciencia de la civilización humana. Al sumarse a la Memoria del Mundo de la UNESCO, esta obra cumbre se asegura una protección universal para las generaciones futuras. Es el reconocimiento definitivo a un pensador que demostró que comprender nuestro pasado de forma racional es la única llave capaz de desafiar nuestro presente.

Historias de amor, uno de los temas más emblemáticos de la banda española de tecnopop OBK, compuesta por Jordi Sánchez y Miguel Arjona. Este tema se incluyó en su exitoso disco de debut que se titula Llámalo Sueño y que fue lanzado en el año 1991. Esta canción combina una base electrónica rítmica bailable con una letra melancólica y romántica sobre los amores intensos y difíciles de olvidar. Y bueno, seguimos con nuestras noticias. Hablamos ahora de impuestos. Mañana es la fecha límite para presentar la declaración mensual de impuestos. Entonces, la Dirección General de Impuestos recordó a los contribuyentes que mañana, lunes 21 de septiembre de 2026, vence el plazo para presentar sus declaraciones mensuales de impuestos para quienes estén registrados en el sistema de presentación y pago de impuestos en línea. Instó a los contribuyentes a cumplir con los plazos legales para la presentación de declaraciones mensuales y el pago de impuestos a través de dicho sistema. Este servicio forma parte de los servicios digitales que ofrece la Dirección General de Impuestos para facilitar los trámites de presentación y pago en línea. La Dirección General de Impuestos ya había publicado un recordatorio de este plazo en sus plataformas oficiales, instando a los interesados a completar sus declaraciones dentro del tiempo establecido.

Tras una ausencia de 10 años, Túnez regresa a la colección de guías verdes Michelin dedicada a los viajes y al descubrimiento de destinos. La nueva guía verde de Túnez, que estará disponible en librerías y en línea a partir del 25 de septiembre de 2026, se presentó el pasado 15 de septiembre en París, en el pabellón tunecino de la 48ª edición de IFTM, la principal feria de turismo francesa, que tuvo lugar del 15 al 17 de septiembre. Este volumen de 432 páginas ofrece itinerarios, mapas, direcciones, actividades y una selección de lugares clasificados según el sistema tradicional de estrellas Michelin. Entre los lugares destacados por la editorial se encuentran Cartago, Sidi Bou Said y Djerba. La guía también destaca la diversificación de la oferta turística de Túnez más allá del segmento tradicional de los balnearios, haciendo hincapié en el patrimonio cultural, las regiones del interior y el Sahara. Entre las experiencias sugeridas por Michelin se encuentran las aguas termales del oasis de Xarguilén, las excursiones por el desierto y las visitas de las viviendas trogloditas de Matmata. El regreso de Túnez coincide con el centenario de las guías de viaje Michelin lanzadas en el año 1926. La colección, ahora titulada Guías Michelin de Viajes y Cultura, está dedicada no solo a visitar lugares, sino también a descubrir el patrimonio y las culturas de los destinos.

Acabamos de escuchar una versión de la sesión número 53 de Bizarrap con Shakira, más conocida con el título Las mujeres ya no lloran. Esta versión ha sido arreglada por el DJ neerlandés Tiesto. Y vamos a hablar precisamente de Shakira, que ha arrancado su residencia en España, en Madrid, y el primer concierto de esta residencia histórica de Shakira se celebró con un éxito rotundo el pasado viernes 18 de septiembre, marcando su regreso a los escenarios españoles tras 8 años de ausencia. Este recital entonces da inicio a una ambiciosa serie de 12 conciertos en la capital española, programados entre septiembre y octubre de 2026, como el gran cierre de su gran gira Las mujeres ya no lloran World Tour. El estreno congregó a más de 50.000 espectadores en el recinto Iberdrola Music, habilitado temporalmente como el Estadio Shakira, y que está en el distrito de Villaverde, en el sur de Madrid. Los espectáculos se desarrollan en el Macondo Park, un masivo recinto cultural y urbano inspirado en la obra de Gabriel García Márquez. Cuenta con 8 pabellones temáticos dedicados a la gastronomía, el cine, la moda, el arte, la literatura y un espacio para visibilizar a nuevos talentos latinos. El concierto del pasado viernes arrancó con una gran dosis de energía, combinando éxitos recientes como La Fuerte, Te Cogé, junto a la nostalgia de clásicos de su carrera. Uno de los lemas de la noche, extraído de una frase de Isabel Allende que la cantante lanzó al público, resumió el ambiente de empoderamiento femenino del show. Las mujeres solas somos vulnerables, pero juntas somos invencibles, dijo Shakira. A lo largo de la residencia se ha confirmado la participación de numerosos artistas que acompañarán a la colombiana, incluyendo también nuevos talentos emergentes.

Vamos ahora con los deportes y con la séptima jornada de la Liga Española de Fútbol. Hoy se ha jugado el derbi madrileño entre el Atlético de Madrid y el Real Madrid. Y el Atlético de Madrid se ha llevado entonces este derbi por 2-1, un duelo marcado por la expulsión de Dienhausen al comienzo de la segunda parte, que permitió a Alejandro Grimaldo inaugurar la cuenta de penalti antes de que el canadiense Jonathan David incrementase la renta para dejar a los de José Mourinho superados por los de Simeone en la clasificación a 6 puntos del líder, el Fútbol Club Barcelona, que ayer derrotó al Sevilla en Sevilla por 3-1. Tras una primera parte entonces trabada y sin apenas ocasiones, el derribo de Giuliano por parte del internacional español a los pocos minutos de la reanudación ofreció a los rojiblancos la oportunidad de adelantarse, que no desaprovechó entonces el campeón del mundo. En superioridad, David castigó de nuevo a los madridistas, que apretaron la lucha con un tanto de Antonio Rüdiger en el minuto 89. De esta manera, el cuadro blanco encaja su segunda derrota liguera justo antes del parón de selecciones y baja a la tercera plaza, adelantado por el Athletic, que suma 16 puntos, uno más que su eterno rival, con su tercer triunfo consecutivo.

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1: Nuestra última canción para hoy ha sido Amores Lejanos, uno de los temas más emblemáticos de la banda de rock argentina Enanitos Verdes. Con esto nos despedimos. Les dejo en compañía de Emin Babashir para Acid Night y les doy cita para mañana. Hasta entonces, cuídense y pasen una feliz noche. Adiós.